0: Vamos a cantar todos juntos. Gracias. Otra. Vamos.
1: Ahora vamos a cantar todos.
0: Todos juntos, por favor. Gracias. Muchas gracias.

Sube a nacer conmigo, hermano. Dame la mano desde la profunda zona de tu dolor diseminado. No volverás del fondo de las rocas. No volverás del tiempo subterráneo. No volverá tu voz endurecida. No volverán tus ojos taladrados. Yo vengo a hablar por vuestra boca muerta. A través de la tierra junta a todos los silenciosos labios derramados. Y desde el fondo habladme toda esta larga noche, como si yo estuviera con vosotros anclado. Contadme todo, cadena a cadena, eslabón a eslabón y paso a paso. Afidad los cuchillos que guardestéis, ponedlos en mi pecho y en mi mano, como un río de rayos amarillos, como un río de tigres enterrados. Y dejadme llorar horas, días, años, edades ciegas, siglos estelares. Dadme el silencio, el agua, la esperanza. Dadme la lucha, el hierro, los volcanes. Apegadme los cuerpos como imanes. Acudid a mis venas y a mi boca. Hablad por mis palabras y mi sangre.

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0: me suelta.
1: Hola, hola, estamos en el programa de Ararat y estamos a unos minutos de iniciar en este programa, que tenemos invitadas especiales y también otro invitado por parte de Pau, que ahora tenemos un gran equipo de radio aquí en este programa.
2: Thank you.

0: Hola, hola, muy buenos días.
1: Hola, hola, hola.
2: ¿Me escuchas? ¿Sí? ¿Se oye?
1: Sí, yo te escucho muy bien.
0: Buenos días, mi querida gente. Bienvenidos a este nuevo segmento de Radio Lora, aquí en Zurich. Disculpen la tardanza, los minutos, estábamos arreglando un par de cositas en el sonido, pero ya estamos aquí. Gracias, gracias por sintonizar aquí en Radio Lora Zurich. Os deseo un feliz fin de semana, mis queridos. Tenemos muchas nuevas noticias, nuevas sorpresas, nuevos segmentos, nuevos temas. Tenemos de todo. Venimos recargados, venimos con fuerza. Así que os damos la bienvenida a este segmento, que sea grato para vosotros, que escuchéis y que podamos compartir una horita y media sumamente agradable entre todos nosotros. Nuestro querido Lineker hoy está de bienvenido como nuevo integrante de nuestro segmento de Radio Lora Zurich. Bienvenida.
1: Muchas gracias, bienvenido a todos nuestros oyentes en el día de hoy. Queremos compartir todas las experiencias de vacaciones, de calorcito y reencontrarnos de nuevo por aquí, por este medio, con nuestros compañeros, con María, con Paulette. Así que nada, bienvenido a todos.
3: Bienvenidos.
0: Muchas gracias. Y también tenemos a nuestra querida María, que está de regreso también. Bienvenida, mi amor. Y tenemos también a dos nuevas integrantes también hoy con nosotras, que van a ser presentadas ahora mismo. Así que adelante, mi querida María, dinos a ver qué tenemos para este fin de semana.
3: Es un fin de semana muy interesante. Está con nosotros aquí Juliana y Daniela de Brasil. Y vienen a platicarnos un poquito sobre lo que ellas hacen y ahora que están en la ciudad de Zurich, quieren compartir con las personas de aquí, ¿no? De Latinoamérica, suizos, o sea, ellas incluyen a todo mundo aquí en esta gran Suiza. Hola, bienvenidas.
0: Bienvenidas, chicas.
4: Bom dia a todos. Pessoas simpáticas, estamos aqui, né? Na verdade, somos irmãs brasileiras, mas morávamos na Itália, né?
3: E
4: acabamos aqui em Zurique.
3: Têm muito tempo aqui, não?
4: Não, minha irmã está aqui há 2 meses e eu apenas há 1 mês.
3: Ok, le damos la bienvenida a esta... A esta gran ciudad suiza, ya después se va a ir acomodando y conociendo la cultura, la comida, la música, los festejos ahora en noviembre que ponen toda la calle de aquí de la Bahnhof adornada con Navidad, ¿no? Le va a tocar todo lo navideño. Y pues ellas vienen a presentarnos un poquito más acerca del COVID masaje. ¿Ustedes han escuchado qué es este...? Es como, digamos, una tradición japonesa que se usa, ¿no?, allá en Japón, sobre los masajes únicamente en la cara, me estaban comentando, ¿no?
1: Wow, qué interesante.
4: Uh-huh. Sí, es una masaje facial kobito, ¿no?, que llama, es una técnica japonesa, ¿no? É uma massagem facial muito conhecida, né? Por seus movimentos delicados, uh-huh, e ao mesmo tempo profundos. É uma massagem deliciosa, relaxante, né? Uhum. Para dizer bem como que é, ela combina movimentos, uhum, de relaxamentos, drenagem e estímulos na musculatura do rosto. Uhum. Ele ajuda a promover, né, uma aparência mais descansada e revitalizada, né? Uhum. Para quem trabalha o dia todo... Y la relajar faz sí, bien, ¿no?
3: Que a veces estás todos los días, ¿no? Desde lunes hasta domingo trabajando y tú no sabes cómo está la gesticulación de tu cara, ¿no? Porque te ves en el espejo todos los días.
1: Oye, María,
3: con la misma cara.
1: Eso suena muy interesante también, pero yo quisiera hacer una pregunta.
3: Ajá.
1: ¿Esto también es, o sea, eso únicamente para mujeres o también puede ser para hombres?
4: No, puede ser para hombres también. Ajá. Muchos hombres usan esa técnica.
3: Ok. O sea, incluye a todos, ¿no?
4: Sí, sí, incluye a todos.
3: Todos los que tengan que experimentar esta técnica que les ayude a relajarse los músculos de la cara. Que muchas veces no nos damos cuenta que tenemos también estos músculos importantes en la cabeza, ¿no? O aquí en la cara. O a ustedes se dan masaje aquí cuando llegan de trabajar. Ay, me siento muy mal, déjame dar un masaje en la cabeza. Pues no, porque... En los pies también, en las plantas.
0: Claro, es que al hacerte masajes en los pies, dice que en los pies hay unos sensores de tejidos y tendones que llegan a todo tu cuerpo, o sea, puedes experimentar muchas cosas. Puedes tocar una parte del pie, por ejemplo, no sé si el empeine o abajo del talón, que puede darte como una sensación de satisfacción o como quitar un dolor, porque hay muchos nervios que se localizan en la planta del pie.
3: Sí, y que a veces no nos damos cuenta, ¿no? Que, ay, sí. ¿Por qué me duele la cabeza? O, ¿por qué me duele aquí en esta parte, no? O en la planta del pie, o no sé, en alguna parte del cuerpo, ¿no?
0: ¿Sabes qué decían antes en la antigüedad? Decían que los hombres no les gustaban que sus mujeres les tocaran los pies porque pensaban que iban a tener relaciones sexuales.
3: ¿Cómo? Sí. Y todos los días dormías como momia, ¿no? Vendada de los pies.
0: Claro, decía, ese era un delito total, ¿sabes? Tocarle la planta de los pies a una mujer era como que están teniendo relaciones sexuales porque le tocabas un nervio y la otra se iba a otro mundo.
1: Seguramente porque los puntos en las plantas de los pies estimulan algunos lugares y conecta con nervios.
3: Sí, exacto. Es que todo el cuerpo está conectado, ¿no? Claro. Solo que no nos conocemos. Decimos, ah, sí, me conozco interiormente. Pero los músculos son otra cosa, ¿no?
4: Sí.
3: Otra sensibilidad.
4: Debes saber los puntos ciertos, ¿eh?
3: Ajá.
4: Tocar los puntos ciertos.
3: Y ustedes ayudan a estas personas a conectarse con esos puntos, ¿no? O sentir esta relajación en la cabeza.
4: Sí.
3: Y ustedes practican ciertos puntos, por ejemplo, decían que hay como 47 puntos que hay que masajear en cierta parte del cuello. No sé, ¿qué más estimula? Como los nervios, las zonas linfáticas de la sangre, para un poquito relajar los músculos. ¿O qué beneficios tenemos al estimular esta parte de la cara?
4: Los beneficios.
3: Ajá. Sí, algunos beneficios de la cara, ¿no? Que
0: sí,
3: la gente está relajada.
0: Yo creo que los beneficios, perdón, de la cara, porque ¿sabes qué pasa? Es que cuando, ya como vamos a medicina, cuando tú haces masajes faciales, hay muchas veces que puedes localizar incluso hasta cánceres internos, ¿sabes? Incluso hasta quistes y miomas. Entonces, a la hora de tú hacer masajes faciales, que ahora eso es una tendencia nueva que la han aplicado en esta sociedad, porque antes eran con rayos y con tacs y con cosas más fuertes para poder analizar lo que es interno. Pero incluso en la medicina tradicional atrás, solamente con palpar tú podías notar que había un coágulo o un mioma o un nódulo o un quiste que es algo extraño en la piel, ¿entiendes? Entonces, ahora han aplicado estas cosas de masajes faciales, que me parece súper bien, una tradición china, de allá del oriente, de allá de Asia.
3: En Japón.
0: Me parece muy bien porque ya es más fácil poder localizar problemas en tu cara y aún así, aunque esté un poco desarrollado, puedes localizar lo que sea más pequeño, entonces tienes como una prevención a la hora de poder diagnosticar si es un cáncer o es una cosa benigna.
3: Sí. Antes de tocarte, ¿no?
0: Exactamente.
4: También, ¿tá? A masagem, ela ajuda a relaxar a musculatura. Uh-huh. Ela drena, ela faz uma drenagem de líquidos. Às vezes a pessoa ela tá muito inchada, né? Então, ela ajuda também a drenar líquidos e relaxa a musculatura. Tem vários benefícios, tá? Não só para você se relaxar, mas a pessoa que tem, ela retém muito líquido, a massagem, ela ajuda a eliminar esse líquido. Ela faz uma drenagem.
1: Retenção de líquidos.
4: Sim, sim.
3: Okay.
0: Las personas que se hacen la blefaroplastia o rinoplastia o se hacen una cirugía de maxilofacial, entonces quieras o no, se acumula líquido, al final son coágulos que necesitan irse, o sea que necesitan expulsarse fuera, entonces al hacer un masaje facial pues drenas, como dice ella, es un masaje linfático también, drenas y sale pues al final
1: esa
0: sangre.
1: Yo tengo una pregunta también para usted muy importante. Cuando, por ejemplo, nosotros los seres humanos retenemos líquidos en el cuerpo, no porque nos hayamos sometido a un proceso quirúrgico, estos masajes también ayudan a drenar ese,
4: sí, Sim, temos a massagem corporal drenante também.
1: Pois, interessante.
4: É a linfática, ela drena muito. A Kobido, a gente inicia, né? É a parte da cabeça, pescoço. Mas a finalização é nos pés. É a perna que a gente drena o líquido e finaliza com os pés.
3: Okay.
1: Una pregunta.
4: Muy interesante.
1: Soy muy curioso en esto porque me gusta mucho este tema, pero yo también quería consultarles a las chicas, una persona que tenga la posibilidad de aprender estos masajes, ¿cuánto podría generar de ingresos o no sé si me entienden?
2: Son la escuela.
4: Para aprender, nós fizemos vários cursos, tá? Na Itália, nós fizemos vários cursos de Kobido. São várias etapas, tá? Tem o curso 1, o 2, são, como que chama? Não são etapas.
3: Módulos?
4: Os módulos que você tem que seguir, porque antes da Kobido, você tem que aprender a fazer a massagem corporal. Então, okay. Mas todo mundo é possível fazer esse curso e aprender.
3: Sim. Não lo aprendes em uma semana, não? Que digas, no. Quero dar um curso de massagem. Pum, em uma semana aprendo todas as técnicas e já al dia seguinte já ando aí practicando, não?
4: No.
3: Sino que se requiere de tempo e dedicação e que te guste, não?
4: Sí.
3: Porque é delicada essa zona de la cara, del.
2: Em uma escola preparada, não?
4: É, temos que dar o curso. Temos que conhecer os músculos, a musculatura, os nervos.
0: Tienes que conocer a anatomía del cuerpo para poder otorgar exactamente, porque puedes hacer un masaje y en sí puedes tocar algún nervio que le va a hacer un problema. Entonces hay que saber muy bien cuál es la anatomía del cuerpo, los guíos sanguíneos, los tejidos, todo lo que tiene con cuerdo un cuerpo. Yo quería hacer una pregunta. ¿Estos masajes tienen algo que ver con la maderoterapia también?
3: ¿Maderoterapia? O sea,
0: como la maderoterapia usan utensilios, entonces no sé si va ligado estos masajes también para eso.
3: ¿Para el masaje de la cara ustedes utilizan algún rodillo?
0: ¿Algún rodillo o algo?
3: ¿De madera? ¿O solo es con la mano?
4: Solo con la mano.
0: Ok.
4: Uma coisa importante que a gente, também falando de anatomia aqui, nós usamos cremes, óleo, tônico, sérum. Então, cada pele tem um tipo.
0: Claro.
4: Devemos conhecer o tipo de pele.
0: Exatamente.
4: Antes de aplicar.
0: Exatamente.
4: Né? Porque pode causar uma alergia.
3: Alergias. Que muitas vezes, sou alérgica a tal linha.
4: Devemos conhecer.
0: E solamente é para a cara?
4: O Kobido, sim. Né?
0: Solo cara.
4: Solo.
0: Ou todo o que é el cráneo.
4: El cráneo, temos os pontos japoneses, okay. Onde a gente aplica a técnica, né, técnica de massagem, né,
0: okay.
4: Que a gente pega os pontos, tem atrás da orelha, tem meio da cabeça, são vários pontos.
0: Okay. Quanto tempo podeis fazer um massaje?
4: Em torno de uma hora e quinze.
3: Una hora y quince, o sea, una persona, quince, ¿no? Por persona.
4: Por persona.
3: Ok.
4: La face, ¿tá?
0: Ajá.
4: La face.
0: Solo cara, no cuello. Hasta el cuello.
3: Sí,
0: hasta el pecho.
3: Hasta el pecho. Sí.
0: Okay.
1: Esto también ayuda a reducir la alteración del cortisol en el cuerpo.
3: El estrés o el nivel de ansiedad o...
4: Sí, sí, sí, sí.
3: Te relaja, ¿no?
4: Los músculos. Okay. Es sensacional.
0: Hay que hacer.
3: Yo no sabía de esta técnica.
0: Yo tampoco.
3: De Kobido hasta que van a ofrecer este servicio de Kobido en la escuela de Ararat para quienes desean recibir esta experiencia.
1: Me ofrezco
3: bonita,
1: como,
3: ¿no?
1: Yo me podría ofrecer
3: voluntario
1: como voluntario para
3: okay,
1: masajear.
3: ¿Sí?
1: Bueno, si
0: yo creo que también esto, por ejemplo, estos masajes faciales para sobre todo la gente que sufre de migrañas, que siempre le duele aquí la parte de la sien.
3: Que tenga dolor de cabeza.
0: Sí, y le duele mucho esta parte de la sien, que tiene sinusitis.
4: Sí,
0: yo creo que es espectacular también.
3: Sí, que de verdad.
4: Coloca um ponto importante, que quem faz plástica, é um pouco mais delicado, tá? Nós, no caso, não podemos fazer, porque quem usa...
2: Botox.
4: Botox.
0: Ah, Botox, sim. Isso não se pode.
4: Não fazemos.
0: Bueno, graças a Deus, eu puedo.
3: Todos podemos,
4: aplica, quem aplica Botox, nós não colocamos...
3: Porque não sientes,
0: ni ácidos,
3: ¿no?
0: Ni ácidos, ni nada.
4: Não.
0: Botox em linhas de expressão, tampouco.
4: Não, porque...
0: Claro, porque se levará para outro lado.
4: Porque como é uma massagem, ela é relaxante, mas ela
0: estimula a circulação, claro.
4: Como eu disse, ela é uma massagem relaxante, ao mesmo tempo ela é profunda.
0: Claro, tá? Exatamente.
4: Então, como o Botox, que é um líquido que entra, sim, que a gente aí não pode espalhar ele. Então,
3: sim,
4: não. A gente não recomenda, a fazer a cotidiana.
0: Imagínate tão caro que está, como para que se lo lleves para la oreja.
3: Sí, sale. Sí. Por eso es importante antes de ese paso experimentar esta. O más
0: y la gente que sea sincera, no diga, no, yo nunca, cuando viene a ver, ya se le deshinchó el labio.
3: No.
4: Sí. La pregunta, ¿no? Do homem que faz también, tem o homem que también que usa barba. Ah. Né? Também é uma outra técnica, porque não podemos ir contra para não inflamar.
3: Ah,
4: né,
3: la barba.
4: Então tem
3: todo tiene que ver, ¿no? Porque si no conoces bien esta técnica, o sea, tienes que ir con alguien que tenga esta escuela o este conocimiento y no nada más. Nada más porque no, y aparte si van personas voluntarias de los que nos están escuchando y quieren experimentar esta técnica, que vayan a la escuela Ararat, ellas le dan ese masaje y podemos hacer como un mini cápsula de video para que vean cómo es el antes y el después de, ¿no? De entré todo tenso o no sabía que me sentía así y ahora que salgo me siento como más sin peso, ¿no? Más suelto de que la estimulación es importante. Y antes de esto, yo estuve investigando, por ejemplo, y dije, bueno, esta es una técnica de dónde, ¿no? Que era japonesa. Y decía que esto lo usaban en los samuráis, ¿no? Que cuando llegaban de la guerra, los veían todos tensos y estresados y decían, bueno, pues hay que relajarlos, ¿no? Porque vienen de allá, de las peleas. Y utilizaron esta técnica COVID para relajarles la cara o relajarles ese nivel de estrés, y vieron que funcionaba y la cara completamente, el semblante era otro, ¿no? Y dijeron, hay que implementarlo ahora a todas las personas, ¿no? De forma general, para que todos conozcan estos beneficios de estas técnicas.
4: Sí. É uma massagem gostosa, porque no momento que você entra, já temos os olhos perfumados, os incensos, as velas, a música, né, que são mantras que a gente coloca. Então a pessoa ela relaxa profundamente. Eu, quando fiz o curso, muitas pessoas dormiam, né?
3: Você quedava
4: aí. A gente estava fazendo a massagem, a pessoa dormia.
0: Las personas que sufren bruxismo, perdón,
4: bruxismo,
0: es súper bueno para ellos, porque al final en la noche ayuda, porque normalmente una persona que sufre bruxismo le mandan una férula para que no se muerda.
4: Tensa, ¿no? A persona que sufre de bruxismo, ella es tensa, ella vive en un estrés.
0: Sí, sí, el músculo tenso y siempre, ¿no? Sin querer lo hacen intencionalmente.
4: El relajamiento es muy importante, es muy importante, él es...
0: Qué bueno, yo nunca había escuchado esto de la cara.
3: No, de la...
0: De verdad que no.
3: Bueno, o
0: me parece muy interesante.
3: Por ejemplo, las artistas o las personas que tienen más cerca estas técnicas, pues sí lo usan, ¿no?
0: Las artistas que se inyectan, yo no creo que la vayan a usar.
3: Pero las personas que... O las personas que tienen un nivel más alto, usan de... pruebas nuevas, ¿no? De técnicas de masaje y que están así, que dicen a su alcance y que conocen y diario están al día con las técnicas de qué es lo que más te ayuda a ti para relajarte y eso, ¿no? Y nosotros que estamos al día de ir al trabajo, regresar, ta, ta, ta, ta, ta, nunca te enteras de estas técnicas hasta que se te presentan ahora, como por ejemplo en la escuela, que dicen, ay, viene una persona que sabe esta técnica de, ¿no? ¿Ustedes cómo se les dio por estudiar esta técnica de COVID? ¿Ya tenían amigas antes que lo habían hecho o dijeron, ah, vamos a probar, estudiar esta nueva técnica? ¿O qué hacían antes en su país?
4: Eu sempre gostei, tá, de fazer massagem, por okay. isso que eu procurei uma escola de uma técnica, né? Porque eu sempre gostei uhum. de fazer. E eu me encantei com a massagem facial, uhum. né? Porque é muito interessante para aplicar uhum. nas pessoas. E foi isso, eu acabei carregando minha irmã junto, né? Falei, vamos, que você vai gostar também.
3: Uhum.
4: E, bom, foi essa
5: o intuito. Posso falar de uma outra técnica?
3: Ok.
5: Sim?
3: Sim.
5: Eu sou reikiana.
3: Uhum.
5: Também, se alguém lá da escola quiser, eu faço aplicação de reiki.
3: Uhum.
5: O reiki, ele é uma prática também de origem japonesa, tá? Só que ele não utiliza, não encosta, tá? Não tem toque.
3: Uhum.
5: É só através de energia, é para relaxamento e equilíbrio, okay. mas entra aí muita parte, agora entra a parte espiritual também, vamos dizer assim, para quem gosta, tá?
3: Okay.
5: Eu amo.
3: Okay.
1: Então, que bueno. Súper interesante porque, o sea, es algo que nos va a ayudar encima con la salud y nos va a ayudar a reencontrarnos espiritualmente a nosotros mismos. Entonces, algo demasiado interesante. Uh-huh. Yo también quisiera saber cuándo se lleva a cabo la iniciación de estos cursos con la Escuela de Ararat.
5: Tá, deixa eu só explicar. Eu trabalho com chakras, tá?
3: Uh-huh.
5: 7 chakras. O corpo tem muitos pontos, né? Que uh-huh. pensam que é só os 7 chakras e não é. É uma infinidade,
3: uhum.
5: então eu trabalho com eles sem tocar, sem só mesmo com é uma energia inteligente, o
3: uhum.
5: reiki.
3: Uhum.
5: Nós chamamos de energia inteligente porque nós somos somente um, como eu posso te dizer?
4: Uma matéria, né?
5: Não. Uhum.
0: Energia.
5: Sim, todos nós somos energias, sim. né?
0: Yeah.
5: Então é um.
0: Na vibra,
3: como um intercâmbio aí.
5: Intercâmbio de energia, uhum. mas é uma energia inteligente que vem do alto
3: uhum.
5: e apenas passa por aqui, né? Não é que okay. sou eu que.
3: Ou seja, não tocar lá.
5: Não toco
3: Solo...
5: ninguém. Só por cima.
3: Ok.
5: Só em cima. Sem. Não preciso tocar, porque são partes
3: okay. íntimas.
5: Tem que chegar a partes íntimas.
0: Seria e isso estranho, também como limpieza.
5: Sim, limpa tudo.
0: Sem tocar, com humo.
1: É como, por exemplo, o reiki. ¿Conocéis el reiki?
3: Uh-uh.
5: ¿Qué es reiki?
1: Sí. Que el reiki tiene que ver con la conexión energética, calentar las manos
5: Exacto.
1: y pasar su energía por medio de las manos a las personas para quitar dolores y todo ello.
0: Pero tú sí. tienes que tener buena energía, porque imagínate sí. que tu energía sea catastrófica y vienes a tocarme la mía, que también es, entonces aquí...
5: El problema peor es a tu energía vir para mí y después la otra vir para mí.
0: Claro.
5: Ahí yo tengo que saber mi...
0: Tú tienes que limpiarte también.
5: Yo tengo que estar preparada.
0: Y tú te limpias sola. Tú.
5: Yo tengo que ser preparada. Por isso são anos de estudo e de prática,
0: okay.
5: são anos, eu desde menina,
3: okay.
5: porque eu gosto, ah?
0: Te gusta,
5: eu pego como, tem pessoas que trabalham e,
0: sim.
5: Ó, eu não.
0: A ti te gusta tu vocação?
5: A me, isso, eu, é porque Se eu que realmente, leu. Eu gosto, entendeu?
3: Okay. Por exemplo, se, eu havia escuchado de los chakras e todo isso que... te alinean
5: los
3: y
5: chakras,
3: que
5: sí.
3: te sientes mal y eso. Yo no sabía cómo funcionaba esa parte de energía y eso, pero he conocido a una persona que ha ido a terapia de eso, la han mandado a terapia de chakras.
5: ¿Mm?
3: Y decía, ¿cómo alinear mi chakra? Yo quiero que me alivien el dolor de aquí, de la espalda, pero no quiero que me alineen los chakras. Quiero un ungüento o algo técnico, ¿no? No algo así. Pues fue... Y sí, yo no sabía que no te tocan. No. Solo te hacen así y sí. ya. Está.
5: Sin tocar.
3: Sanado, ¿no?
5: No se toca.
3: Ok.
5: No se toca.
3: Es superficial entonces, ¿no? Que solo
5: la energía. No es preciso tocar. La energía la va sozinha. Ela passa, nós estamos aqui conversando, nós estamos trocando, aqui é uma troca. Para mim, como eu vejo, é uma troca de energia muito grande aqui. Ninguém está tocando em ninguém. Não é preciso tocar. Aí, tudo é energia, até aqui isso aqui é uma energia. Tudo isso aqui é pura energia, não? E você está falando, é tudo energia. O mundo é uma energia, não? Então não precisa tocar.
3: Sí, vamos a una pequeña pausa para seguir hablando sobre estas técnicas que da para largo, ¿no? Y si tienen algunas dudas o quieren contactarlas también, vamos a dejar en Facebook sus números o su WhatsApp para que estén en contacto con ellas y les puedan explicar un poquito más acerca de
0: Volvemos en un ratito, mis queridos.
1: Claro que sí.
0: Hasta ahorita.

0: Hola, hola, hola de nuevo a todos nuestros oyentes de Radio Lora Zurich. Nos encontramos aún aquí en nuestra radio.
1: Radio Lora.
0: Compartiendo. Y nada, le damos inicio de nuevo a esta tarde.
1: Gran tema, ¿no?
0: Ya.
1: Que ya en la pausa estuvimos platicando más acerca de otras técnicas. Que no sabíamos que... Bueno, yo no sabía, sí escuchaba hablar. Pero son interesantes, ¿no? Que no sé si nos quieras compartir un poquito más acerca de esto de...
2: Tú tienes experiencia.
1: Tu experiencia desde otro punto de vista, pues, de hombre.
0: La experiencia mía, o sea, me sorprendió mucho escuchar, por eso me quedaba mucho callado, porque uh-huh. es algo que me conecta muchísimo. Uh-huh. Sabemos que todo se está moviendo hoy en día por vibración, por energía, todo. Entonces, escuchar a estas dos mujeres uh-huh. compartiendo su conocimiento en esta situación es muy interesante para mí. También le cuestioné una pregunta cuando estamos en pausa uh-huh. y les pregunté que si ellas conocían la energía Kundalini.
1: Uh-huh.
0: Me compartieron y me dijeron que sí. Entonces, pues nada, me gustaría que me compartieran más y que así nos informáramos de esto. Pues esto viene en todos los temas que hemos concluido en la radio.
1: Ajá.
0: Viene por medio de la psicología, del estrés, del día a día de nosotros en el trabajo y todo, en preocupaciones y eso. Pues es muy interesante ayudar a liberar el cuerpo para evitar retener esos líquidos de lo que estaban diciendo antes.
1: Uh-huh.
0: Entonces, pues nada, me gustaría que me compartieran algo más.
1: Sí, tiene algo. No, y también tú practicas lo de la terapia de quiro.
0: Ah, sí. Bueno, pues yo cuando vivía en España hice el curso de quiropraxia.
1: Ajá. Uh-huh.
0: Pero, pues aquí no lo he ejercido como tal.
1: Uh-huh.
0: Pues por miedo al alemán, que aún no lo hablo,
1: ajá.
0: no lo hablo. Pero me han salido algunas personas que he podido ayudar y la verdad se han sentido bien,
1: ajá.
0: satisfechas.
1: Okay.
0: Entonces eso me llena de satisfacción de saber que puedo ayudar con mis manos
1: ajá.
0: a algunas personas.
1: Okay. ¿Y usas técnicas también si a alguien les duele un brazo, por ejemplo?
0: Sí, también.
1: ¿Es de tronar huesos? O sea, cuando escuchamos quiropráctica.
0: Bueno, es que... es que el
2: trena huesos.
0: Más que crujir los huesos, me gusta mucho más. Es como
1: ajá.
0: masajear
1: okay.
0: y ayudar a quitar los dolores concentrados en algunos puntos o nervios o, por ejemplo.
1: Mm, okay. ¿Y las personas pueden... algún tip que le des a las personas si, que llegan de trabajar y les duele los hombros? Que ellas no se pueden dar el automasaje, ¿no? Necesitan a otra persona que...
0: Mira,
1: o cremas,
0: María,
1: o algo.
0: Lo más importante, yo creería, mira, ayer que llegué de trabajar, estuve haciendo una mudanza y llegué con muchísimo dolor en el cuerpo y en las lumbares y abajo de las lumbares.
1: Uh-huh.
0: Y yo no podía dormir.
1: Uh-huh.
0: Puse un tendido en el suelo y me puse a hacer estiramiento a las 2:30 de la mañana.
1: Okay.
0: O sea, lo más importante es empezar a hacer estiramiento, porque los huesos, los músculos, los nervios se contraen. Entonces es muy importante empezar a hacer estiramiento. O sea, en cualquier deportista te lo va a decir, haz estiramiento.
1: Uh-huh.
0: Antes de empezar una actividad deportiva te van a decir, haz estiramiento. Al
1: uh-huh.
0: finalizar, haz estiramiento.
1: Okay.
0: Muchas veces nos ponemos a hacer actividad de trabajo y no sabemos que también es prácticamente como si fuera una rutina deportiva y nos calentamos y al finalizar nos vamos, nos duchamos y empezamos a sentir dolor en el cuerpo.
1: Oye, sí, nunca había visto esa perspectiva, ¿no? Porque hasta cuando vas a si alguien que trabaja en la oficina también hace eso, ¿no?
0: Claro.
1: No hace estiramientos, vas y te sientas en la computadora.
0: Prácticamente las personas que trabajan en oficina mantienen mucho con dolor
1: en
0: las muñecas, en túnel carpiano.
1: Uh-huh.
0: Y también les duele mucho los brazos, antebrazos, porque pues obviamente están siempre en el teclado, uh-huh. están aquí o allá.
2: Cervicales,
0: sí. Y uh-huh. también la cintura, la espalda, les duele mucho. O sea,
1: okay. Entonces, uh-huh. lo recomendable es hacer estiramiento antes de... llegar. Si me ven ahí tirada, ¿no? Con la oficina, es que está haciendo estiramiento antes de hacer las actividades.
2: Déjeme en mi momento. Verdad,
0: aunque
2: mi
0: parezca momento. Ridículo.
1: Sí, o sea, en mi momento. Nunca lo había visto, ¿no? Desde esa perspectiva. Sí, y antes yo me recuerdo que los dedos te dolían, ¿no? Hasta se te hacían callos del mouse cuando usabas el mouse y el clic, clic, clic, clic.
2: Imagínate antes cuando estaban las máquinas de escribir antiguas, imagínate las yemas de los dedos, cómo se desgastaría, no tendrían ni sensibilidad para poder escribir.
0: Yo creería que esas personas tenían mucha fuerza en las manos y se te daban un golpe, te tumbaban de una.
1: Estaban ejercitados ahí.
2: Sí, la verdad, okay. Porque nada, sí.
3: Uma pergunta aqui, a quiropraxia, ela usa muita força, ela usa a pressão das mãos, como que é feito o método da quiropraxia?
2: Que método usas
1: para a força?
0: Me gusta mucho llegar al punto del dolor, por ejemplo, cuando luego logro localizar una persona que tiene dolor, hacer mucho digitopuntura, o sea, presionar el lugar, masajearlo, luego hacer como un dígito, o sea, pulsar el dolor y sostenerlo un buen rato, y así ayuda a quitar el dolor. Porque muchas veces se concentran líquidos grasosos y pues esa es la manera de ayudar a quitar.
1: Okay. O sea, el dolor es porque está acumulado ahí en un cierto punto la tensión y no circula, me imagino, la sangre, ¿no? ¿O qué? ¿Por qué presionas ahí en ese...?
0: Porque, por ejemplo, en las lumbares siempre se concentra como una pequeña bola de grasa. Entonces, eso se forma como si fuera una montañita ahí en el punto lumbar. Es muy importante ayudar a quitar ese punto. Okay.
2: En términos hablando, los ganglios se inflaman. Entonces provoca como que la grasa localizada esté junto con los nervios y hagan una tensión y una presión. Por eso él dice que presiona el dolor
1: hasta que se
2: pueda drenar y lo al final todo es sangre, es guío sanguíneo, porque bueno, hablamos mucho de medicina también. Al final es sangre, guío sanguíneo, y el guío sanguíneo es el que obstruye la tensión. Si no hay una buena circulación, no vas a poder tener una buena liberación del dolor. A eso más o menos es lo que se está tratando de explicarles y decirles.
1: Okay. Y después de los estiramientos ya puedes incorporarte al trabajo y saliendo hacer otra vez estiramientos, ¿no?
0: Es muy importante. Uh-huh. A veces nos vamos de uno al teléfono o nos ponemos a pensar en otra cosa en vez de pensar en nuestro cuerpo. Nuestro cuerpo necesita liberación, estiramiento. Y es muy importante. Yo, por ejemplo, esta mañana hice, cuando me desperté, esperé un ratito y luego de una... me fui, me limpié la cara, me cepillé y de una fui a mi habitación, hice estiramiento de nuevo. Entonces, claro, me sentí mejor. Aún me sigue doliendo un poco, pero ya tengo otra técnica que es con una pelota de tenis, que es ponerme sobre ese dolor y así me ayuda a quitar mucho.
2: Yo, por ejemplo, voy mucho al gimnasio y hay muchas veces que no tengo tiempo y salgo corriendo y no estiro. Pero al otro día tengo un calambre en el gemelo que es abismal, no puedo ni caminar. Y en la noche, al estar el músculo frío, no puedo ni doblar. Entonces, lo que él dice, es muy importante estirar en cualquier situación que te encuentres o lo que sea, imagínate. Incluso cuando tú vas a dar a luz y no puedes tener, o sea, de poder puedes, pero no quieres sentir el dolor, entonces te ponen la anestesia. Y incluso te hacen que te estires la espalda, que te puedas flexionar un poco para que no te llegue a doler tanto la inyección, porque es una aguja bastante larga, y para que a la hora de penetrar el nervio y el músculo esté un poco estirado, claro. ¿Sabes? Porque al final, a la hora de estirar, estiramos músculos, el músculo tiene sus guíos sanguíneos, que también hace que se estire, para que no se concentre en dolores.
0: Y circule mejor la sangre.
2: ¿Sabes? Es muy interesante.
1: Sí, pues ahorita saliendo yo creo que vamos a hacer estiramiento.
0: Vamos.
1: En la casa, ¿no? Saliendo. Y, por ejemplo, ahorita que ella decía de que en estas técnicas que usan también usan música, ¿no? Para relajar al paciente, el aroma.
3: Usamos mucho mantra indiano, ¿no? Okay. Porque cuando se trata, mesmo a Kundalini, ¿no? As otras técnicas que também é uma massagem,
2: uhum.
3: tá? É, usamos muito mantras, uhum. os mantras indianos, que eles também relaxam.
2: Uhum.
3: E mesmo que não vá praticar uma massagem, uma kundalini, um reiki, é tão bom ouvir um mantra diariamente,
2: uhum.
3: né?
2: Okay.
3: Ele...
1: ¿Y qué tipo de música usan? Por ejemplo, de violín o clásica. Típica que cuando no te puedes dormir, pones en YouTube música para dormir, ¿no? Y, pero hay una música que igual y no conocemos y que te relaja, ¿no?
3: Sí.
1: Y que rápido te puedes dormir.
3: Los mantras indianos, generalmente son tocadas.
2: Okay.
3: Son
0: con el hampa.
3: Son cantadas, ¿no? Son instrumentos.
1: Okay. Nada de voz, sino todo instrumental.
2: Con el arpa.
0: No, la mayoría de esa música viene conectada con el hampa, ¿no?
1: ¿Hampa? ¿Qué es hampa? ¿Es algo de la India?
2: ¿Es algo de la India?
0: Sí, pues ella sabe, ¿no? O sea, es un instrumento que hace armonía y hace mucha vibración. Entonces, uh-huh. Lo que yo puedo entender es que muchas veces escuchamos música que nos, en vez de darnos tranquilidad, nos da más tormento.
3: Sí.
0: Yo, por ejemplo, les puedo compartir algo. Yo estaba un día en un hospital y yo empecé a sentir mucho malestar en mi cuerpo y yo estaba bien y yo sentía que me dolía, que no sé qué, que salía corriendo. Y yo puse frecuencia de 580 Hz y inmediatamente me empecé a quedar súper tranquilo. O sea, la vibración es demasiado importante, por eso ellas utilizan esa música.
3: Sí, sí, tem os megahertz das músicas também, que para vários,
2: okay.
3: né, para tua energia, no caso isso é para sua energia, né,
2: uh-huh.
3: Os megahertz. E os mantras têm um megahertz também muito bom para energia, só que ele é calma, tranquila. Onde todo o estresse do dia a dia, você entra naquela sintonia, né? Onde você
2: sim.
3: acaba relaxando também
2: okay.
3: com os mantras indianos.
1: Okay. E o aroma que usa, é algum tipo em especial?
3: Jasmim, lavanda, tem os óleos, né? Que tem pessoas que têm a preferência, ah, eu gosto mais do jasmim, mas eu gosto mais do lavanda.
1: Ok. Ah, también se le pregunta al paciente qué aroma más o menos.
3: Sí, generalmente a gente pregunta, ¿no?
1: Sí, porque luego a veces no les gusta o les...
3: Sí,
1: y
3: porque
1: no
3: olhos,
1: se relajan.
3: Tem os olhos que eles são amadeirados, outros doces, outros florais,
2: uh-huh.
3: né? E
2: okay.
3: o seu gosto não é o mesmo que o meu, né?
1: Uh-huh.
3: Eu amo lavanda.
1: Ah, sí.
2: A mí me gusta mucho la lavanda.
0: Una pregunta.
2: Jasmine.
0: ¿Jasmine te llamas?
2: No.
0: Ah, perdón.
1: No, el aroma.
2: El aroma de Jasmine.
0: Perdona, ¿cómo es tu nombre? Es que se me olvidó.
1: Juliana.
0: Una pregunta, es que a mí me encanta mucho lo de la aromaterapia.
3: Aromaterapia.
0: Sí, es muy bueno y es muy sanador también. ¿Dónde puedes conseguir tú la aromaterapia aquí o tú la puedes elaborar también?
2: Puedes elaborarla.
3: Aromaterapia, não. Eu fazia muito, que eu fazia sabonetes, né? Essas essências de pra cheiro de carro, de casa. Eu fazia muito no Brasil.
0: Ah, ok.
2: Também, aromaterapia, eu também nasci.
3: Aromaterapia também é muito, muito gostoso.
1: É costoso adquirir as essências, eu creio, não?
3: Aqui eu não sei onde que podemos adquirir as essências.
2: Em nos bios.
3: Como eu estou há um mês aqui,
2: sí.
3: Então ainda estou um pouco...
2: Tienes pouco meses aqui.
3: Eu tenho um mês aqui.
1: Um mês?
2: Só. Um mês?
3: Um mês.
2: Que?
3: Agora você me perguntar da Itália... Porque
2: ah, claro, estavas em Itália e viriste
3: anos,
2: aqui.
3: Né? Minha irmã não, minha irmã está há 23 anos
2: na
3: Itália, eu há 4. Agora aqui é um mês, então estamos um pouco perdidos.
2: Claro,
3: conhecendo.
2: Sim, sim, sim. Bueno, bienvenida a Suíça.
1: Sim.
2: Bienvenida.
3: Eu estive aqui em Suíça, porque nós estivemos aqui em Suíça em abril.
2: Em abril.
3: Viemos passear, ver.
2: Ah, ok. Ou seja, que de conhecer um pouquinho.
3: Eu disse, me apaixonei. Vamos para a Suíça.
1: Vamos para a Suíça. É um bonito lugar.
2: Puedes hacer tarjetas de labor que haces, de masajes faciales, o alguna representación, algún flyer, me la puedes enviar para poder hacer publicidad y así que la gente pruebe y,
3: sí,
2: ¿sabes?
3: Nos,
2: para que salga adelante esto, me parece muy interesante. Más que todo a mí, me gusta mucho por el tema de la medicina, porque para poder diagnosticar algún cáncer facial necesitas pasar por muchas cosas, y a veces con un simple tacto puedes localizar alguna anomalía que no está correcta en la piel. Entonces me parece muy, muy interesante. Por mi parte, tendrás toda la ayuda que necesites con personas que quieran probarlo, francamente. Porque
3: Nós vamos deixar nossos contatos.
2: La gente
3: porque
2: que tiene acné.
3: A gente está fazendo un flyer, né? Nos estamos, porque é pouco tempo ainda.
2: Pouco tempo, sim.
3: Mas nós vamos fazer tudo, mas vamos deixar nosso contato aqui.
2: Sim.
3: Lugarzinho que a gente pode atender.
2: Exatamente.
3: Né? Estamos preparando também. Se quiser, né? Quem quiser.
2: Sim, hay que probar.
3: O que a gente puder fazer com as mãos, a gente faz sem curso, sem.
2: Está qualificado, né? Totalmente.
4: ¿Y qué le ha parecido Suiza? ¿La ha recibido bien la gente?
3: Sí, lo que yo veo aquí de Suiza, que estoy gustando, amando demais, es la calma, la tranquilidad, el respeto, la educación que ellos tienen por nosotros.
4: Sí.
3: Né? Porque la cultura es muy diversa. No voy a decir, Italia, yo amo a Italia también, tá? También es mi país, como yo amo mi Brasil. Tá?
4: Sí.
3: Mas aqui eu me encantei, eu me apaixonei pela educação, pela cultura, pela limpeza deles, por tudo. Eles são acolhedores.
2: É lorde. Né?
3: Tivemos pouco contato ainda, mas todos que tivemos fomos muito bem recebidos.
0: Uhum. Foi muito larga a tua experiência na Itália, Juliana?
3: A minha experiência na Itália, quando eu cheguei para fazer minha cidadania.
0: Sim.
3: Né? Eu, com uma semana, eu falava, eu quero ir embora, eu não suporto essa Itália. Hoje, eu sou apaixonada pela Itália.
0: Conectaste muito bem com a Itália.
3: Muito bem.
0: Que bueno.
3: Eu falo que são as nossas raízes, né?
4: Uhum.
3: Eu vivia em Calábria, no
2: me
3: sul.
2: Calábria.
3: Né? Na praia.
2: Sim, a Itália praia,
3: toda
2: clima.
3: Tem praia.
2: Totalmente.
3: Mas a Itália inteira é linda. Eu falo, e ali, convivendo, a gente viu que... todos os nossos costumes, mesmo no Brasil, a gente veio da Itália, não tem como, né? É dali que nós viemos, nós trouxemos. Então, muitas coisas que o italiano faz...
0: Juliana, que pudiste dejar mucha semilla allí en Italia, conectar con muchísimas personas, dejar muchas personas con las que quizás tuviste muy buen contacto. Entonces, creería yo que fue una experiencia demasiado radical para ti.
3: Sí, fue una experiencia y tanto. Y hoy yo amo mi Brasil, yo amo mi Italia, pero estoy apasionada por la Suiza.
4: Pero tu origen es de Brasil, ¿no? Familia.
3: Nací en Brasil, ¿tá? Meus pais, meus avós son italianos.
4: Okay. Sus papás son italianos.
3: Sí, entonces son italianos.
2: Tiene raíces.
3: Né? Mas nós nascemos no Brasil, e minha irmã nascemos no Brasil.
4: Ah, ok.
3: Minha irmã já é italiana nata, né? Porque é mais de 20 anos.
2: Ah, wow.
3: Vivía en Italia.
4: Ella es más italiana, entonces.
3: Es más italiana. Mas a gente vê que a gente cresce, mesmo nascendo no Brasil, a gente cresce, né, con todos os costumes italianos.
2: Claro.
3: Né? Isso a gente foi ver morando na Itália.
4: ¿Y aquí ha conseguido comida italiana buena? ¿O la ha preparado? ¿O cómo consigue la comida? Porque ese es un problema que tenemos cuando...
0: María, te fuiste por otro camino, yo creería.
3: Dicen que la mejor culinaria es la italiana, ¿no?
4: Sí.
3: A mi hermana es apasionada por la comida italiana. Y yo ya gosto de mi arroz y feijão brasileiro.
4: El extremo, ¿no? Sí, porque...
3: Ahora aquí en la Suiza ainda no sé. Sí. No sé.
2: Bueno, tienes que saber. Tienes que saber dónde vas porque puede ver que hay de todo. Sí. No te voy a negar.
4: Sí, cuando llegas quieres buscar productos parecidos a los que comprabas antes, ¿no? En el país en el que estabas.
0: Yo lo más tradicional que he visto de Italia aquí es la albahaca.
4: Sí, hay mucha albahaca.
2: Mancha la pasta.
4: Sí, pero no hay como la pizza de allá, ¿no?
2: Ay, no, qué va.
4: Quédate la comes así como si
2: fuera. Bueno, a mí lo que más me gusta de Italia es el aperol.
3: Aperol. Aperol, vamos lá. Um frisante,
2: sim,
3: né?
2: Sim,
3: frisante,
2: está buenísimo, me encanta.
3: O aperol, a laranjinha, assim.
0: Só aperol.
2: Buenísimo.
4: Solo el aperol.
3: Sim, e depois... Isso é tradição de toda a tarde na, na Itália. Ali, à tarde, você vê, vou sair tomar um aperol.
4: E é como
3: tomar
4: ruido?
3: O cappuccino, o café na matina, né? Com corneto.
4: Com corneto.
2: Sim.
4: Sí. É muito, como muito tradicional de aí, não? Que sales a la calle aí. ¿Y el ruido no les pareció extraño? ¿No extrañan el bullicio de Italia? Porque aquí no hacen tanto ruido, ¿no? A tales horas de la noche. No se sienten solas. De que allá... Bueno, en Italia sí hace ruido tanto, porque en mi país sí, ¿no? Que,
2: en Italia hace ruido.
4: Que a las 10 de la noche todavía escuchas tan, tan, música en la calle.
0: O sea que son muy latinos, ¿no?
3: A Italia, sí. Es por eso que sí, falo. Sí, a Suiza me encantó porque pela tranquilidad, pela calma, sí, pelo sí. Silencio. A Italia no. A Italia es día y noche. Ellos falan berrando. Sí. Imagina que yo andaba no tren y ainda... Ontem, né? Eu falei com a minha irmã, eu falei assim, nossa, imagina, Dani, parece um metrô de Roma, né? O metrô de Roma, gente, aquele furdúncio, aquele monte de gente, todo mundo falando e cantando e... Coisa que aqui não...
4: Nada.
3: Se não ouve, é uma educação, é uma...
4: Ou se vas no trem...
3: Não que sejam mal educados, né? Mas é a cultura sim. Deles.
4: Sim, ou vas no trem e estás lá.
3: Aqui é o país do silêncio. Sim, sim. A Itália é o país do barulho.
4: Sí, no.
2: Sí. Aquí también hay barullo. Por ejemplo, en esta calle donde estamos ahora sí. Mismo, esto es buenísimo sí. Por la noche, o sea, todos los días. Pero sí. Después otras zonas son muy tranquilas.
4: Piensas que es otro país, ¿no?
2: Sí, este es otro, sí.
4: Pero
2: este
4: es el barrio solo una rojo. Calle.
0: Es otra vibración, yo creería.
4: Si te sientes triste, vienes a esta calle.
2: No, pero te vas a sentir más triste, ¿sabes? Ah. Porque al final la gente es muy colaboradora bueno. Para hacer eso. Pero sí, tienes de todo un poco. Aquí están todos los latinos más reunidos, concentrados aquí en esta zona de aquí.
3: Aquí na Suíça que eu reparei tem muito portugueses, né?
2: Sim, há muitos.
3: Há muitos portugueses. Assim como também já tem muitos outros países, tá, já está misturando bem, ó, como em todos, né? Que nem a Itália também já está... Eu falo que já não é mais a Itália, né? Porque está misturando demais, estão vindo de todo lado, e como a Suíça, né?
4: Também e han ido eventos aqui na Suíça já? Bueno. A los eventos o tradicionales de aquí, desfiles, ¿no les ha tocado ver aquí en Suiza? No, hay una página que es oficial de la Google Maps, de Agenda Maps, que lo busca y son como todos los eventos que hay en Suiza. Ah. Por si se sienten así apagadas un día, dicen, ay, ¿qué hay hoy? El fin de semana... Sábado, domingo, sí. Y ya ves ahí y son gratis. Puedes ir y disfrutar un poquito de...
5: Ahora, día 25, nos somos convidadas para donde moramos, ¿no?
4: Ajá.
5: Donde moramos para hacer una socialización.
4: Ok.
5: Allí en Reading. Entonces, a comune, ¿cómo fala aquí?
2: Gemeinde.
5: La Gemeinde, mandou realmente uma carta chamando, vai ter festa e nós temos que participar para fazer parte ali daquela...
2: Muito bem.
5: Conhecer ele, saber como as regras aqui, né, que é tudo diferente.
2: Sim.
5: E eu gostei, eu vou.
2: Ese es más organizado. Lo bueno que Suiza tiene es que ofrece muchas fiestas culturales
4: para integrarnos,
2: porque aquí hay muchas personas de muchas partes y eso, la verdad que y es gratis. La mayoría son gratis y te ofrece para el idioma, para aprender a coser, para aprender a pintar. O sea, tienes un montón de cosas aquí que el que no se quiere integrar es porque realmente no lo quiere. Pero sí que te lo dan gratis, incluso para las comidas. Por ejemplo, Ararat tiene... Ahora tenemos en noviembre el festival cultural y también está súper bonito y la comida. O sea, que podéis compartir y hacer amigos. También así se hace el boca a boca para poder hacer vuestros trabajos, que te hacéis de facial. O sea, todo es llegando la información a uno al otro, porque al final ya con los papeles la gente ya no valora eso. Ahora como estamos con el tema de la ecología y cuidar el medio ambiente, ya los papeles ya como que ya no son tan importantes. Entonces se usa el hablar, el boca a boca. Mira, esta persona hace esto, esta persona. Y está muy bien que os integréis, la verdad que me alegro que estéis aquí. Suiza es un país bastante duro, tanto en todos los sentidos, pero te ofrece muchas oportunidades, te ofrece muchas ayudas. Nunca te va a dejar de lado. Simplemente si tú no quieres, no lo vas a conseguir, pero trabajo siempre hay en cualquier temporada que vengas. Creo que para las personas que recién emigran de un país a otro y vienen aquí, es un poco más complicado al principio por la documentación, pero ya después de ahí tienes todas las puertas abiertas. Es verdad que la gente aquí es súper ordenada, muy organizada, va a un ritmo que nosotros quizás es muy difícil, porque venimos de un sitio que es el sol, el latino, me quedo hasta las 11, 12 haciendo bulla en mi casa, pero aquí ya a las 9 se acabó el grifo, cariño.
0: Rui.
2: Se acabó todo. Entonces, me alegro que estéis aquí. Es un país que otorga oportunidades para la gente que quiere tenerlas. De verdad que sí. Me alegro muchísimo que estéis aquí.
5: Me parece que nos vamos a hacer feijoada para esa fiesta.
2: ¿Vais a venir?
5: Nos vamos a hacer feijoada.
2: En noviembre, sí.
5: Feijoada para llevar a la fiesta.
2: Sí.
4: Sí, ahí va.
3: Típico do Brasil, né?
2: Sí, porque necesitan comida y cocina tradicional de cada
4: país.
2: De
4: cada país.
2: Se lo puedes decir.
4: Sí.
5: Vamos a hacer feijoada.
2: Feijoada vais a hacer. Qué
4: feijoada.
2: Bueno.
5: Feijoada.
2: Es una comida típica de Brasil.
5: Típica de Brasil.
4: De Brasil. Sí.
2: Feijoada.
5: Feijoada. Nós vamos fazer feijoada, né?
3: É o famosinho feijão preto com as carnes, né?
2: Sí. Feijoada es como una empanada. ¿Cómo es?
4: ¿Ensalada?
2: No.
5: Es feijão preto.
2: Como un pastel o algo.
4: No. Esa adivina quién.
3: Feijão.
2: Sí.
3: Feijão preto. Ajá. Y con varias partes de do porco, ¿no? Maiale, do porco.
2: Ok.
3: Né? No caso, a calabresa, paio.
5: Lombo. Costelinha.
2: Todo
3: e se come, ou com arroz, ou com uma farofa.
4: Como um guisado.
0: É como, por exemplo, dizer uma bandeja paisa colombiana, mais ou menos assim como um estilo bandeira, um plato bandeira de Venezuela, que vem acompanhado de carne, de panceta, arroz. não sei quanto, e também de judias, rojas, pintas. ¿Sabes?
2: Las caraotas.
0: O caraotas. O como le dicen los dominicanos, habichuelas, por ejemplo.
4: Caraotas. Sí, las habichuelas.
3: Então, nossa, a feijoada, a gente coloca a laranja também, se come junto com a feijoada.
5: Couve.
2: E vai ser caipirinha. Caipirinha,
3: não pode faltar, né? Sí.
4: Não se le olvida essa parte.
0: Isso não está bem, Paulette.
2: Me encanta.
4: No, va a estar en este evento cultural que va a ser en noviembre. Hay varios voluntarios que van y llevan su platillo de su país, porque muchas de la gente que estamos aquí, pues no conocemos esos platillos, ¿no? Por mucho que seamos de Latinoamérica,
2: claro,
4: pero no conocemos la de Venezuela, de Brasil, de Colombia. Entonces, ellos llevan su platillo y ponen el nombre, ¿no? Colombia, Brasil. Y ponen así, ¿no? Entonces vas con tu plato y ves, ¿no? La comida que ves. Ah, me gusta la carne. Ah, voy a probar esto y esto. Y es una forma también de integrar a las personas que somos de diferentes lugares, ¿no?
2: Totalmente.
4: Conoces la cultura de comida, de baile, de que hay muchas personas que se van a presentar de forma gratuita, que todo esto es como voluntariado para que conozcan las tradiciones de otros países. Y va a estar otra chica también que trabaja con las máquinas de estas Thermomix, ¿sabes? De las
2: sí,
4: que te hacen también la comida, como es como una licuadora gigante.
2: Sí.
4: Que tiene una pantalla y que te programa las comidas, y entonces ella vende esos aparatos aquí en la Suiza.
5: Ah.
4: Y va a patrocinar las bebidas. Entonces va a hacer cócteles de frutas, helados para los niños, y va a llevar esa Thermomix. Patrocinio, ¿no? De Thermomix para ofrecerle a los que estemos ahí en el evento, que es de mucho tiempo, porque van varios artistas a presentar sus danzas, otros llevan sus, si ustedes pintan también, no pintan cuadros,
2: cualquier
4: ya después van a pintar, porque aquí Ajá, yo tampoco sabía pintar, o sea, yo en mi país, ¿cuándo iba a pintar un cuadro, no? Y aquí, el tiempo de que te duermes a las 9 de la noche, dices, ¿qué más hago? Tengo que sacar este nivel de estrés que no tienes a tu papá, tu mamá, tus hermanos, estás sola. Entonces agarras, veo que todo el mundo pinta y yo digo, bueno, pues agarro un cuadro, ¿no? Y ahí, abstracto, y ya, ¿no? Entonces, hay personas que hacen eso, que como en su país se dedicaban a pintar, ahora dicen, pues también lo hago porque me ayuda a desestresarme un poco, y presentan sus obras de cuadros, o tejen,
2: ¿no? Sí, o hacen pendientes, o sea, tienen, sí. Hay de todo, artesanal, de todo, o sea,
4: aretes,
2: sí, collares, es muy bonito. Nosotras entonces, estamos en el micro y en el sonido, sí, y estamos ahí juntas, y lo demás también, de todo, la verdad, incluso cosas de, ¿cómo se llama esto? Artesanía, con los platos, los vasos, muy bonito, me encanta eso.
4: Sí, cerámica, ¿no?
2: Sí, cerámica, uh-huh. O sea que si ustedes tienen un talento, llévenlo ahí, expónganlo.
4: Por ejemplo, eso de los masajes también pueden presentar.
2: Pueden, pero como es 1 hora y cuarto, yo creo que...
4: No, pero nada más no como sé. La explicar, idea o explicar de qué se trata.
2: Sabes, yo creo que es un poco más complejo porque a la hora del ruido yo creo que no va a haber una buena concentración.
4: No, o un stand solo con dar tarjetitas.
2: Eso sí. Eso que le estaba diciendo antes a Julia, que hicieran tarjetitas
4: que dan de presentación. Cursos en la, bueno, que ofrecen.
2: Sí, sí.
4: En puedes la escuela.
2: Hacerlo. Sí.
4: Si es una gusta. Forma de. Ahí conoces personas de todos los países, o hasta de Italia.
2: De Brasil. Muchos,
4: De Brasil.
2: Claro. Entonces, pues sí, muy interesante. Aquí tenéis salida para todo y tenéis la iniciativa para todo. La verdad que no. Y no solamente esta asociación, casi todas también. Todas.
4: Sí, hay más asociaciones.
2: Hay muchas aquí, un montón que te pueden ofrecer. El alemán, te pueden ofrecer de todo. O sea que...
4: ¿Y están solitas aquí o viven con su familia?
3: No.
4: Viven
3: con yo y ella.
4: Ah, pero son hermanas. Sí, y viven juntas. ¡Oh, qué bien! Es como la aventura. Yo tengo una hermana también y me hubiera gustado irme así con ella un día de viaje, no sé, vivir juntas. Una aventura.
2: Yo no tengo hermanos, entonces yo vivo la aventura sola.
3: Tem dias que era uma aventura e tanto.
5: Eu sou muito aventureira.
2: Qué bueno, sí. Qué bueno. Claro,
4: que disfruten que de la vida. Que conozcan,
2: claro, culturas, ¿no? Comida,
3: gente. É interessante conhecer outras culturas, né? Outras línguas,
4: uh-huh.
3: Outros povos.
2: Outros amores, outras coisas.
5: Ai, esse chega, não. Esse... Já foi demais. Sim.
0: Sí. Todo su tiempo, ¿no?
2: Sí.
5: É, o tempo passa.
2: Pero llega.
5: Rápido.
2: Sí, es verdad. Muy rápido.
0: Falta es que Cupido te dispare, ¿no?
4: Pero yo pienso que a este nivel, al nivel de, en este año que estamos, al siglo en el que estamos, las mujeres somos más independientes y estar solas es uff.
5: Uh-huh.
4: Es otro nivel, ¿no? De querernos a nosotras mismas, disfrutar.
0: Ah, pues, y los salir. Hombres también entonces, María.
4: Sí, ah. Es como a la par, ¿no? Que estamos en nuestra plenitud de... Yo disfruto estar sola, yo disfrutaba estar muy, muy, muy bien.
5: Ahora le voy a... bien.
4: ¿No?
5: Sí, a mujer, ella está bien sozinha.
4: Sí,
5: o
4: que...
5: O hombre, ¿no? Él ya precisa más de una compañera, ¿no?
4: Sí. Ah, sí.
5: Él procura más, ¿eh? A mujer no, ¿no? Ay, no sé, yo estoy tan bien sozinha.
4: Sí. ¿cómo se llama? Amigas desde pequeña. Siempre han estado juntas, ¿no? O apenas en la Italia se conocieron, o se volvieron a vivir juntas. O estaban, porque usted estaba en Brasil.
3: No, estaba en Italia, ¿no? Yo sí estaba en Italia.
4: Ajá.
3: No, en Italia yo tengo mi enamorado.
4: No sé. Por cierto, le mandamos saludos.
2: En Italia tienes un enamorado. Sí. ¿Y qué pasó con el enamorado?
3: Va a escolar a Italia.
2: Ah, se quedó allá. Claro, ¿para qué? Tú vas a la aventura, el otro que se espera allí.
5: Es un por cada país.
2: Eso, mira, yo voy a hacer lo mismo.
3: Yo pienso sí, porque para a gente aprender mesmo a cultura, né, os costumes, a culinária, a música, né? Temos que
2: sí. Claro, amiga, no hay que perder el tiempo.
3: Né?
2: Exactamente.
3: Por exemplo, se aparece um suíço hoje, assim, para bueno, conhecer mais, né? Pelo menos a...
0: E com muito dinheiro também, né?
2: Que te quiten los chakras malo y la energía y que te haga la facial, pero en otros faciales. No. Todo eso.
4: Por cierto, le mandamos, si quiere mandarles un saludo a su familia, si nos, porque este programa queda grabado, entonces lo bajamos, comparte la liga y se lo manda a su familia y ahí sale su transmisión. Siempre va a quedar ahí en la memoria de la radio. Gravada.
5: Eu gostaria de agradecer a vocês pela oportunidade, né? De estar aqui. Não, de eu falar um pouquinho daquilo que eu gosto, independente de eu fazer ou não, se tô fazendo ou não, porque faz muito pouco tempo que eu tô aqui, né? Mas foi uma ótima oportunidade conhecer vocês, saber que vocês também gostam de lidar com energia.
2: Claro.
5: E essa foi uma oportunidade de alguém que está escutando, que eu não digo que é uma ajuda, porque eu não estou aqui para ajudar ninguém, eu não consigo ajudar ninguém, mas a pessoa própria que quer se ajudar e acreditar nisso e quiser, eu estou disposta a fazer essa aplicação, tá bom, gente?
2: Sim,
5: muito obrigada.
2: Obrigada a ti.
0: De nada.
2: Nossa.
5: Você tá vai ser o primeiro.
4: Sim.
3: Vocês são muito simpáticas, né? Gostei. Simpático também, não posso dizer só elas, né? Feminino. Também gostei de estar aqui. Vamos aprender também um pouco de samba e caipirinha.
2: Eu sei samba. Eu sei.
3: Pois é, você sabe sambar, eu não.
2: E da caipirinha também sei.
4: Já sabemos que eres experta nas caipirinhas. Y si no te
2: aquí tengo de todo un poco, Brasil, Italia.
4: No. Cualquier cosa que necesiten, que una orientación o algo en lo que nosotros les podamos ayudar en estos años que hemos estado aquí viviendo, experimentando la depresión.
2: Uy.
4: Y porque a mí me tocó después de COVID, en donde entonces todo estaba como apagado.
5: Bueno.
4: Y entonces tratas de salir y ahora estás en un ritmo más...
2: Como volviendo a recuperar todo, porque la verdad que sí fue bastante duro.
3: Sí.
2: Con el COVID y todo
5: eso. Acho que casi todo el mundo entró un poco en depresión, ¿no?
2: Sí, mucha, muchísima.
5: Mucha gente. No, yo no.
2: No, yo tampoco, gracias a Dios.
5: No, yo quiero eso y ni quiero conocer.
2: Sí, pero lastimosamente yo soy enfermera y en ese tiempo trabajaba en el hospital y vi muchísimas personas morir sin poder ver a su familia.
5: Yo fue también estaba trabajando dentro del hospital de crianza en la COVID. Con crianza. Muy triste.
2: Sí, sí, fue muy triste, la verdad que sí. Y todo el rato cubierto, que no sabías quién eras tú. En realidad, las personas.
4: Solo también, los ojos, ¿no?
2: Sí, horrible, horrible. Fue una experiencia totalmente fea. Pero bueno, salimos del COVID. Del COVID, cogieron a Maduro, Donald Trump ascendió, bueno, pues que tenemos de todo este año.
4: Solo nos queda vivir.
2: Amén.
4: Sobrevivir. Sobrevivir. Disfrutar de la vida.
2: Exactamente. Y bueno, por mi parte, muchísimas gracias, chicas, por venir. Es muy interesante la labor que hacéis. Me parece algo muy bonito, muy interesante, porque hay verdaderamente gente que sí tiene bastantes problemas localizados totalmente en la cara. Y el masaje que hacéis, que Dios lo bendiga y que os dé muchas puertas para que podáis ayudar a gente que realmente sí lo necesita, porque hay personas que tienen, por ejemplo, las personas que tienen la piel rosácea o que tienen con eczemas o que tienen bruxismo o migrañas. Esas personas, es tan caro poder acceder a una medicina aquí que a veces con un masaje facial liberas mucho dolor, liberas mucha tensión. Y también es una medicina tradicional de aquellos tiempos en Japón y que todavía se exponga en estos en este siglo, en estos años, es un desarrollo total, algo que no se debe olvidar, que no solamente la medicina es que avanza, sino que también lo tradicional permanece y también ayuda incluso hasta más que la medicina y la ciencia. Entonces, yo por mi lado, lo que necesitéis os puedo ayudar. Estoy muy contenta de que os dedicáis a eso, porque no solamente es algo de masaje, sino que también tiene algo que ver con medicina, y la medicina siempre va a ser buena porque siempre es preventiva. Y la verdad que estoy muy, muy contenta. Bienvenidas a Suiza, y que todos vuestros planes surjan, que vuestras puertas se abran aún más que Italia, en Brasil y donde sea, y que les llegue el amor. Que Dios las bendiga.
5: Muchas gracias.
4: Es una nueva aventura. Yo les he traído algo de México.
0: Yo también, antes que los regalos, yo también las quiero felicitar y quiero también decirles que me ofrezco como su paciente.
4: Y, como su paciente.
2: Como su paciente.
0: Y nada.
4: Ya se incluyó.
0: Les deseo también mucha suerte aquí en la ciudad de Zurich y que todo salga bien, que todo vaya bien. Aquí estamos para apoyarnos y espero que esto sea para todos, que sea para algo bonito. Y poderlo utilizar a un beneficio
4: que le ayude a los demás, ¿no?
0: Sí.
5: Posso só corrigir aqui uma coisa? Não como paciente, como amigo.
2: Obrigada. Tá bom.
4: Bueno, pues muchas gracias a todos ustedes por haber venido y haber compartido un poquito más acerca de ustedes, de su vida, de su experiencia. Y a todos los que nos están escuchando en redes sociales, van a estar ahí publicado su WhatsApp para compartir más información, contactarlas. Van a estar en el evento cultural de noviembre. Ahí también vamos a estar nosotros cubriendo el evento. Y no sé si quieran mandar un saludo a sus familias antes
2: de cerrar el segmento. Sí.
3: Mandamos a toda a família lá, família italiana, família brasileira, só resta saudade aqui, né?
4: Sim, a todos que nos estão escuchando. E eu também le mando um saludo a minha família, que vai chegar nosso primeiro sobrino a la família. Entonces ahorita estarán preparando en casa el típico baby shower que hacen en nuestro país, que preparan todo para que llegue el bebé. Entonces le mando un saludo a mi hermano, que esperemos que todo salga bien y ya en pocos días conoceremos a esa nueva vida que llegue a este mundo y lo vamos a recibir. Pues bien, ¿no?
0: Pues bienvenido tu sobrino, con todo el anhelo del mundo y la bendición. La bendi de la familia, ¿no?
4: Sí, el primero.
0: Yo también quiero enviar un saludo a todas las personas que se conectaron en España, en Colombia, en Zurich, todos mis amigos. Muchas bendiciones en este sábado, que sea un excelente día para todos y gracias por escuchar la radio.
2: Bueno, y yo por mi parte también, muchísimas gracias por este nuevo comienzo otra vez de año. En Radio Lora estuvimos de vacaciones unos pocos meses, pero gracias a todos mis oyentes que siempre nos acompañan. Siempre vamos a estar hablando temas nuevos de medicina, nuevas entrevistas, nuevos segmentos. Muchas cosas buenas van a concordar este año. Vamos a estar, como dijo mi compañera, en el festival. Esperemos también vuestra sintonización. Por este lado, Pau Valencia, os mando un gran saludo a mi familia en Estados Unidos, en Austria, Italia, España, en todas partes. Gracias por escucharnos y sintonizar Radio Dolora Zurich siempre. Un abrazo grande y que tengáis un gran fin de semana. Chao.
0: Chao.
4: Gracias, nos vemos en la próxima.

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